0: 7 de la noche, con 3 minutos.
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1: Tu número uno, 8 de la noche, con 3 minutos.
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0: 9 de la noche en punto.
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1: Lo siento mucho, Ana, pero así no.

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0: 10:03 p.m.
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0: 11 de la noche, con 3 minutos.
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0: 12 de la madrugada, con 3 minutos.
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1: Nino Beltrán, que ese amor sea para siempre.

0: Una de la madrugada y 4 minutos.
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0: 2 de la madrugada en punto.
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0: 3 de la madrugada, con 2 minutos.
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Muy buenos días a todos los radioescuchas, tu emisor Marina Estéreo, la 102.5 FM, Marina Estéreo, la radio de la gente. Estamos en la emisión de tu programa Navegando con Jesús para este día 22 de julio de 2026. A todos ustedes les mando un fuerte abrazo de parte de Dios. Que Dios los bendiga a todos, que Dios les acompañe, que Dios les asista en sus tareas diarias. Y nos disponemos para vivir este momento de oración y reflexión con la palabra de Dios. En el nombre del Padre, del Hijo y del Espíritu Santo. Amén. Señor, te doy gracias por este nuevo día que nos has regalado. Gracias por tu presencia y de amor. Gracias por la vida, la familia, los hijos, el hogar. Gracias, Señor, por cada bendición que derramas sobre nosotros. Gracias por cada favor. Te entregamos hoy nuestros pensamientos, nuestros deseos, nuestras miradas, nuestro hacer y nuestro proceder. Te entregamos nuestra inteligencia, nuestra memoria, nuestros pensamientos, para que se ordenen conforme a tu voluntad. Te pedimos, Señor, que recibas como homenaje nuestra oración, nuestra alabanza, nuestros corazones. También te entregamos, Señor, en esta mañana lo mejor de nosotros, pero también aquello que carecemos. Te entregamos nuestra fragilidad y nuestras debilidades, nuestros pecados, nuestras fallas. Te pedimos, Señor, que bendigas a cada una de nuestras familias y nuestros hogares. Aleja de nuestros hogares y lugares de trabajo y nuestras oficinas, en los lugares donde estemos en este momento, que aleje toda presencia del maligno enemigo y que habite la presencia del Espíritu Santo. Bendice, Señor, a las personas que saldrán a nuestro paso, con las cuales nos saludaremos, para que nuestros labios y nuestro corazón salga la palabra de Dios. Bendice, Señor, en esta mañana también a todas las personas que están en las clínicas y en los hospitales, a nuestros familiares enfermos, a los que están en nuestras casas, aquellas personas que en este momento están pasando un momento difícil, bendícela, Señor. Bendice, Señor, a las puertas que vamos a tocar en este día, a donde vamos a ir, a donde vamos a llegar. Bendice, Señor, a todas las personas que en este día sufren y padecen por alguna situación alguna y que solamente tú conoces. Te pedimos para que tú bendigas sus corazones, para que bendigas sus almas. Y danos, Señor, a nosotros la gracia en este día de salir de tu encuentro en el hermano y en el prójimo. Ayúdanos a permanecer en ti. Por eso te pedimos, Señor, que nos mandes el Espíritu Santo para que nos ilumine, nos santifique, nos transforme y nos llene de ti. Ven, Espíritu Santo, a iluminarnos. Ven, Espíritu Santo, a santificarnos. Ven, Espíritu Santo, a morar en nosotros. Ven, Espíritu Santo, a transformar nuestras mentes y nuestros corazones. Cambia nuestros corazones de piedra por corazón de carne, que pueda amar, que pueda perdonar, que pueda escuchar. Te pedimos, Espíritu Santo, de que eduques nuestra lengua, nuestra mente y nuestro corazón para anunciar y proclamar la palabra de Dios. Espíritu Santo, manda un rayo de tu luz, ilumina nuestro pensamiento, ilumina nuestro andar y que la palabra de Cristo habite siempre en nuestra alma y en todo nuestro corazón con toda su fuerza. Espíritu Santo, derrama sobre nosotros los dones de la sabiduría, de la ciencia, la inteligencia, el consejo, de la piedad, del temor y la fortaleza. Espíritu Santo, ilumínanos y santifícanos con tu gracia, con tus dones y carisma, y derrama sobre nosotros los dones de la sabiduría, de la ciencia, la inteligencia, del consejo, la piedad, el temor y la fortaleza. Espíritu Santo, ven en el nombre del Señor. Ahora los invito a escuchar la palabra de Dios que nos ofrece la liturgia de la iglesia en este día, tomado el evangelista San Juan en el capítulo 20 del 1 al 2 y saltamos del 11 al 18. El primer día de la semana, María Magdalena fue al sepulcro al amanecer, cuando aún estaba oscuro, y vio la losa quitada del sepulcro. Echó a correr y fue a donde estaba Simón Pedro y el otro discípulo a quien amaba Jesús, y dijo: se han llevado del sepulcro al Señor y no sabemos dónde lo han puesto. Estaba María fuera junto al sepulcro llorando. Mientras lloraba, se asomó al sepulcro y vio dos ángeles vestidos de blanco, sentados uno a la cabecera y el otro a los pies, donde había estado el cuerpo de Jesús. Ellos le preguntan: mujer, ¿por qué lloras? Y ella les contesta: porque se han llevado a mi Señor y no sé dónde lo han puesto. Dicho esto, se vuelve y ve a Jesús de pie, pero no sabía que era Jesús. Jesús le dice: mujer, ¿por qué lloras? ¿A quién buscas?
Ella, tomándolo por el hortelano, le contesta: Señor, si tú sabes, Señor, si tú te lo has llevado, dime dónde lo han puesto y yo lo recogeré. Jesús le dice: María. Ella se vuelve y le dice: Rabuní, que significa maestro. Jesús le dice: No me retengas, que todavía no he vuelto al Padre, pero anda, ve a mis hermanos y al Dios, ve a mis hermanos y dice: Subo al Padre mío y Padre de ustedes, al Dios mío y al Dios de ustedes. María Magdalena fue y anunció a los discípulos: He visto al Señor y ha dicho esto. Palabra del Señor. Gloria a ti, Señor Jesús. Escuchamos la palabra de Dios que nos regala la liturgia de la iglesia en este día en que celebramos la Magdalena. Y me perdonan un poquito al final en la proclamación. Un poco problemas visuales acá. Pero bueno, escuchamos esta palabra que nos ofrece la liturgia de la iglesia. Hoy cuando celebramos la fiesta de la apóstola de los apóstoles, es decir, la primera mujer que le otorga a la iglesia el título de apóstol, fiesta que se eleva a este rango. El Papa Francisco quiso elevarla porque quería mostrar el papel también de la mujer en la vida de la iglesia. A veces nos quejamos con todos estos movimientos que conocemos hoy acerca de la participación de la mujer en la iglesia. Está la Santísima Virgen María, está Santa María Magdalena con un papel importante, testigo de la resurrección, y también el numeroso número de mujeres que consagran su vida para el Señor en la vida contemplativa, en la vida activa, en la vida misionera. Y hoy María Magdalena nos invita a ir al encuentro de Jesús, un encuentro en la fe, a salir de la oscuridad para llegar a la luz, de poder salir y cambiar nuestra vida pasada por una vida nueva que se traduce en conversión. El testimonio de la Magdalena nos invita a nosotros a salir de nuestras noches, de nuestras oscuridades, de todo aquello que impide descubrir al Señor. Para poder llegar a Jesús se hace necesario quitar la losa que ha sido puesta en nuestros ojos, que nos impiden ver al Señor. Pero a la vez estamos llamados a dejarnos mirar por el Señor. A pesar de que el acontecer de Dios en nuestra vida se ha manifestado de muchas maneras, corremos el peligro de confundir a Dios, porque nuestras lágrimas y nuestras vidas no nos permiten a nosotros, en medio de las lágrimas y del sufrimiento, ver a Dios, y vemos oscuramente. La Magdalena nos enseña que en medio de las lágrimas, en medio de los sufrimientos y de todo lo que vivamos, tenemos que tratar en la medida de lo posible de salir al encuentro del Señor y dejarnos encontrar por Él. De ahí que el Papa Francisco decía que el encuentro con el Señor es un encuentro transformador, de pasar de la tristeza a la alegría, al gozo que produce la Pascua. Por lo tanto, quiero invitarlos en esta mañana a que nos esforcemos nosotros en salir al encuentro de Cristo, ya no en una tumba ni en un sepulcro vacío, sino salgamos al encuentro de Cristo nuestro Señor en la Eucaristía, en los sacramentos, en la palabra de Dios y en los hermanos. Te doy gracias, Señor, por esta palabra que nos has regalado. Gracias por tu amor, gracias por tu misericordia, gracias por tu bondad. Y te pedimos que nos ayudes a nosotros a estar contigo, y que nada de lo que vivamos y experimentemos nos aparte de ti, sino por el contrario, podamos acercarnos a ti y poder cambiar nuestras lágrimas, nuestros sufrimientos en alegría. Amén. Y le bendiga a todos ustedes, Dios Todopoderoso, Padre, Hijo y Espíritu Santo. Amén. Esta es una emisión más de tu programa Leviendo con Jesús para este día 22 de julio de 2026. En la camino de los controles acompaña el Imiper Romero, quien acompaña a Sergio Alfonso Martín Turizo, sacerdote católico. A todos ustedes, feliz miércoles en el Señor.

0: representación de los fiscales en el Distrito del Sur de Nueva York, establece un calendario procesal con plazos para finales de este año y principios de 2027, para que el gobierno entregue pruebas a la defensa como lo exige la ley. Los procedimientos, según el calendario propuesto, se llevarían a cabo entre septiembre y marzo del próximo año. Se espera que los fiscales y los abogados de Maduro y su esposa presenten conjuntamente la solicitud al juez Alvin Hallerstein en una audiencia prevista en este miércoles. Según el documento judicial, Maduro y Flores fueron detenidos en su casa en Caracas durante un operativo militar que Estados Unidos realizado el 3 de enero. Ambos se encuentran desde entonces en la prisión federal de Brooklyn mientras esperan el juicio. Tras la captura de Maduro, Delcy Rodríguez, quien hasta entonces era su vicepresidenta, asumió como presidenta encargada. Rodríguez ha criticado el operativo estadounidense contra Maduro, pero al mismo tiempo se ha declarado dispuesta a iniciar una nueva relación de cooperación respecto con los Estados Unidos. El miércoles, la tercera audiencia de Maduro y su esposa tendrán en Nueva York desde la captura de enero. Ambos se encuentran bajo custodia federal en el Centro de Detención Metropolitano de Brooklyn, una cárcel federal con un historial documentado de cortes de electricidad, falta de personal y quejas de personal.
1: Así es, mi primero, como usted lo acaba de decir, tenemos buena información para este día de hoy. ¿Usted cómo me escucha ahí? Porque me están diciendo acá que no me alcanzan a escuchar muy bien y que no estamos al aire. Hay que solucionar este problemilla.
0: Pequeñas fallas técnicas que se presentan a esta hora de la mañana. Bueno, continuando con más información, tenemos la investigación que permitió identificar a los presuntos jefes del Tren de Aragua en Kennedy, Chapinero y Bogotá.
1: Así, excelente información. Continuamos con más información con Luis Ángel Molina desde Turbo La Bella. ¿Qué información tiene de interés para este día y para todos los turbeños que están conectados en nuestra sintonía?
2: Les presento, Cristian, a todos los clientes de nuestro magazine institucional Marina al Día, las principales noticias con las que amanece nuestra región, nuestro municipio de Turbo, la región del Urabá antioqueño, noticia a nivel nacional y noticia internacional. La primera noticia que tengo a nivel local en Turbo, Puerto Antioquia continúa fortaleciendo la actividad portuaria y abre nuevas oportunidades para el comercio exterior colombiano, luego de realizar la primera exportación de café desde el Urabá antioqueño. Esto en Puerto Antioquia. Tengo una noticia a nivel regional. En la información regional, el Urabá continúa consolidándose como un territorio estratégico para el desarrollo económico y logístico del país, mientras avanza la proyección de nuevas infraestructuras que buscan conectar esta región con Colombia y el mundo. En el panorama nacional, Medellín será la sede colombiana del denominado Escudo de las Américas, una iniciativa de cooperación internacional enfocada en la lucha contra el narcotráfico y el crimen organizado. Y en la información internacional, Estados Unidos y Arabia Saudita avanzan en un acuerdo de cooperación nuclear civil que ha generado atención y debate por sus posibles implicaciones geopolíticas. Además, al final de nuestro recorrido informativo, conoceremos un dato curioso sobre Turbo y su estratégica ubicación geográfica. Estos son los titulares desde la emisora Marina Estéreo Turbo 98.9.
1: Adelante, San Andrés, con su información.
3: Desde Marina Estéreo San Andrés, desde este pedacito de paraíso en Colombia, también quiero compartir con ustedes nuestros titulares. La gobernación del archipiélago adelanta gestiones ante el gobierno nacional para impulsar proyectos de acueducto, alcantarillado y mejoramiento de vivienda. También la fiscalía logró la judicialización de un hombre señalado de participar en el caso de la embarcación desaparecida con 42 migrantes en la ruta entre San Andrés y Nicaragua. También sobre la inteligencia artificial, que abrió un amplio debate sobre el futuro de la música y de la entidad cultural del archipiélago. Y la comunidad de Providencia y Santa Catalina reflexiona sobre el desarrollo urbano y la necesidad de proteger su patrimonio ambiental, cultural y territorial. Esos son los titulares para el día de hoy que voy a estar compartiendo posteriormente con todos nuestros oyentes.
1: Muchas gracias, mi suboficial. En cambio, yo desde acá, desde nivel central, tengo información también muy importante en lo que tiene que ver con los deportes y la participación que están haciendo nuestros colombianos en el exterior. Mucha atención, queridos oyentes, que histórico. Este muchacho, David Alonso, será el segundo colombiano en correr la máxima categoría de MotoGP. Por otro lado, tenemos información sobre ataques con drones explosivos que generan máxima alerta en mercaderes en Cauca. Esto es muy triste, la verdad. También tenemos información sobre el clima, mi primero. Se está formando un super niño en el Pacífico. ¿Qué es y cómo se puede afectar, nos puede afectarnos y qué hacer frente a estas situaciones de magnitud ecológica? Esto y más información vamos a estar ampliando a lo largo y ancho de nuestro magazine institucional Marina al Día.

0: 7:49 de la mañana y quería yo preguntarle a mi primero Luis Ángel Molina. Oiga, mi primero, ¿usted sabía que cuando yo tuve a mi hijo tuve en mente ese nombre suyo de Luis Ángel? Molina no, pero Luis Ángel sí. Pero bueno, lastimosamente, imagínese que hice una apuesta con mi esposa y le dije, bueno, si sale niño, tú le pones el nombre. Y si sale niña, yo le pongo el nombre.
1: Ganaste.
0: Y lastimosamente mi esposa siempre me gana.
1: Ah, no, ganó ella.
0: Ganó ella y le puso mi mismo nombre. Entonces me parece como si yo estuviera llamándome a mí mismo. Entonces eso se suena como raro. ¿Usted no le ha pasado eso? Que cuando usted tiene un tocayo y le dice, oiga, tocayo, usted mejor le dice tocayo, porque se escucha raro de que usted se esté llamando. ¿A usted qué dice, mi primero Molina?
2: Cristian, la verdad es que ese nombre Luis Ángel no es porque lo porte alguien como yo, pero ese nombre la verdad es bastante bonito. Yo le agradezco a mi mamá la excelente escogencia de ese nombre que me dio, porque Luis Ángel, pues, además de sonar bien, pegar bien semánticamente, es un nombre muy bonito y muy... Muy
0: reconocido, español, mi primero, porque...
2: De nuestra lengua, como
0: sí,
2: tal.
0: Sí, señor, muy reconocido.
2: Pero esos que se ponen disquedani, que son de por allá, de por allá, de una región del país, y se ponen nombres de otros países.
0: Ey, eso es así, no, la, eso es así, eso, no les gusta la yuca con suero.
1: De que suena bonito Luis Ángel, solamente lo dice él, como quien dice... Alágate si no hay nadie más que lo haga.
0: Oiga, mi primero.
2: Uno tiene que empezar, por halagarse, valorarse, resaltarse a uno mismo. Obviamente no de forma prepotente ni antipática, sino que es de saber el valor que uno como persona tiene, como ser humano tiene, y lo importante que es eso. O sea, después de que tú tengas establecido quién eres, créeme que nada, nadie, lo que digan o hagan contra ti, lo va a cambiar. Entonces, hay que empezar por uno mismo, reconocerse, exaltarse uno mismo. Si no, que lo diga mi buen amigo y compañero Haider Contreras desde Maragana, que está ahí conectado con la conexión del Magazine Institucional Marina al Día. Oye, Cristian, dale,
0: señor.
2: Aprovecho para darle un saludo a toda la gente que nos escucha en las diferentes emisoras de nuestra red de emisoras de la Armada de Colombia, a la gente que está en Tumaco allá, al señor Eliasid Guzmán, al personal que está en Bahía Solano, Chocó, la gente que nos amplifica en Buenaventura, Valle del Cauca, ya Manuel Cortina, el personal que está en el departamento de Sucre, en las emisoras de Corozal, de Coveña. Un saludo grande y fraternal a toda la gente que nos escucha en la emisora Marina Estero, el Carmen de Bolívar y en toda la subregión de los Montes de María. Y a todos esos que están conectados en todas nuestras emisoras, en Arauca, allá Julián Hernán Castillo, en Puerto López, allá a Alex Morea y a toda esa gente que está en Puerto Leguízamo, Jardín Botánico, el universo, ¿no? Entonces, todos ellos, un saludo especial en nombre de la Armada de Colombia, esa institución que cada día está con todos ustedes siempre conectados, llevándole la información más importante para iniciar el día bien informados a través de nuestro magazine institucional Marina al Día, hoy emitiendo desde la capital de la República, desde el Mar de los Siete Colores y desde el Urabá antioqueño para todos ustedes y para que vayan y inicien este día bien informados bajo la bendición de Dios y con la protección de la institución que protege el azul de la bandera, que este viernes celebramos otro aniversario más al servicio de nuestra hermosa nación, esta Colombia.

Bueno, y primero, como usted lo decía, también le queremos dar o hacer extensivo ese saludo de cumpleaños a todas esas personas que se encuentran de cumpleaños hoy y pues que en este onomástico puedan disfrutar todas esas personas que se encuentran de cumpleaños. Recuerden que victoriosos aquellos los que pudimos poder abrir los ojos en esta mañana, y por eso yo quería compartir un pequeño fragmento de oración para todas esas personas que son creyentes en la palabra. Y pues es un fragmento muy corto, pero bastante sustancioso para aquellos que les gusta alimentar la vitamina del alma. Como yo siempre les digo, la vitamina para el alma, el espíritu. Hoy es un buen día para detenernos y agradecer. No esperaremos.

0: de salud bastante complicado, o no simplemente mi primero una situación de salud, sino una situación monetaria, una situación financiera, porque aunque usted no lo crea, a veces eso también nos afecta el normal diario vivir, porque usted se levanta y usted dice, no descanse pensando en las deudas.
1: Claro que sí, Cristian. Hay muchas cosas que nos afectan hoy día y tenemos que aprender a manejar todas esas situaciones porque es importante la parte emocional, tener, estar tranquilos, esa conexión con Dios y pues con nuestra familia, estar como en paz con todos estos temas para que se nos refleje todas estas cosas buenas y evitemos de pronto contagiarnos de malas energías.
0: Así es, mi primero, y aprovechando de que estamos hablando sobre esto, compártanos el tema del día. Aprovechemos.
1: Claro que sí, Cristian, por
0: Que
1: aquí
0: está bastante curioso.
1: curioso, sí, señor, que el tema del día para hoy sería, ¿qué haría usted si sabe que mañana sería su último día de vida?
0: Oiga, mi primero, bastante sustancioso y como quien dice, cuando usted se toma un jugo, un guarapo de panela que dice usted, oiga, esto va directo, mejor dicho, a la vena. Mi
1: Oiga, ¿qué haría usted?
0: primero, Ángel Molina, ¿usted qué haría si usted supiera que mañana es su último día de vida? No me diga que se vaya al banco y va a hacer un préstamo y que luego pues deja eso así desordenado. No, no. Dígame usted, ¿qué piensa o qué haría usted?
1: Lo tenemos
0: Sí, lo
1: en línea.
0: tenemos.
1: Lo
0: Bueno,
1: tenemos.
0: sigamos con mi primero, Dani Álvarez. Mi primero, ¿usted qué haría si tuviera pues esa potestad de saber que el día de mañana sería su último día de vida?
2: Bueno, muy buena pregunta. Esa pregunta lo lleva a uno como
0: Lo
2: a
0: hace
2: interiorizar,
0: reflexionar.
2: ¿no? A pensar, a reflexionar sobre que por lo general siempre estamos aplazando actividades, reuniones con familia, muchas cosas que aplazamos, decimos, bueno, mañana, el próximo mes, el próximo año. Y la verdad es que lo hacemos desde nuestro inconsciente como si fuéramos inmortales, ¿no? Y somos muy inmortales que en cualquier momento, por X o Y motivo, pues nos toca partir. Así que es muy buena pregunta, realmente hay muchas respuestas. Digo, por lo general, si uno supiera que mañana sería el último día de la vida, hay muchas cosas que uno quisiera hacer, como por ejemplo, llamar a los seres queridos. En mi caso, sería llamar a mi mamá, a mi hermana, a mis sobrinas, a mi papá, a mis hermanos, y pues decirle que los amo, como lo hago todos los días, por ejemplo. Y aparte de eso, dejar un buen testamento también.
1: El testamento importante.
2: Eso sería como lo que yo haría, ¿no? Ah,
0: Bueno,
2: por cierto, y en vista de que pues ya es el último día,
0: sí, señor.
2: voy al banco y pido una gran suma de dinero y no sé, yo creo que alcanzaría a viajar hasta Miami y me daría una buena vida el último día.
0: Recuerde primero que es un solo día. Yo creo que viajando hasta Miami usted se le va más de las 16 horas, entonces ya ahí le quedarían como qué, como 6 horas
2: Bueno,
0: más.
2: entonces más cerquita, aquí estamos cerquita a Panamá.
0: Sí,
3: Bueno, ¿y
0: señor.
3: a quién le quedará a Coco en el testamento, Dani?
2: No, Coco queda en la familia. Coco queda en la familia y la deuda, pues no sé quién la irá a pagar.
3: Definitivamente, Dani, Cristian, mi primero Merchan, buenos días, que no lo había saludado. Definitivamente, Cristian, es una pregunta, como dice Dani, para interiorizar, ¿no?
1: Para pensar mucho.
3: Porque cada día no sabemos, o sea, cada día vivimos como si en verdad no fuéramos a partir de este plano terrenal y definitivamente no sabemos cuándo es el último día de nuestras vidas. Por eso hay que hacer las cosas cada día como si no
0: Si fuera el
3: supiéramos qué va
0: último
3: a
0: día,
3: pasar
0: como si
3: mañana,
0: fuera el
3: porque es la
0: último día.
3: voluntad de Dios como tal. Entonces, basados en eso, comparto mucho lo de buscar a la familia, lo de decirle lo que significan para nosotros. Y si me llego a enterar que es el último día, busco a mi vieja, busco a mi familia, llevo a mi esposa, busco a mi hijo y comparto estas últimas horas con ellos como tal. que es lo más importante.
4: Oiga, mi primero, esto es para pensar.
3: Y se lleva uno.
4: Sí, señor, esto es para pensar. O sea, esta situación con este tema del día, invitamos a todos los queridos oyentes que ya usted, por ejemplo, si no tiene o si tiene una semana que ya no llama a su papá, no llama a su mamá,

0: Llámelo.
1: Esta es la oportunidad para llamarlo porque siempre he dicho, nosotros salimos desde la casa a trabajar, pero no sabemos si volvemos.
0: Sí, señor.
1: Entonces, como dice un ex Logan de Seguridad y Salud en el Trabajo, recuerde que en la casa nos están esperando. Si usted va a adelantar ese carro por la izquierda, amigo, no lo haga. No lo haga porque eso es contradictorio en lo que tiene que ver con las normas de tránsito. Mi primero, ¿qué tal si vamos adelantando lo que tiene que ver la materia de información para esta mañana?
0: Claro que sí, Cristian. Continuando con información a esta hora de la mañana, tenemos medicamentos que llegan al río de Bogotá. Estudio de la CAR detecta analgésicos, antibióticos y antihipertensivos en la cuenca del río Bogotá. Prácticas cotidianas como desechar medicamentos, basura al sanitario pueden contribuir a la contaminación de las fuentes hídricas. La presencia de residuos de medicamentos de uso cotidiano en el río Bogotá volvió a poner sobre la mesa una problemática ambiental que, aunque poco visible, ha despertado preocupación entre la comunidad científica por sus posibles efectos sobre los ecosistemas acuáticos y la calidad del agua. Una investigación adelantada por la Corporación Autónoma Regional de Cundinamarca detectó diferentes compuestos farmacéuticos en la cuenca afluente, entre ellos analgésicos, antibióticos, medicamentos antihipertensivos. El estudio hace parte de una investigación sobre los llamados contaminantes emergentes, sustancias históricamente que no han sido incluidas en los programas tradicionales de monitoreo ambiental, pero cuya presencia en los ríos, quebradas y otros cuerpos de agua ha comenzado a ser objeto de seguimiento por los riesgos que podrían presentar para la biodiversidad y el equilibrio de los ecosistemas. Para el desarrollo de la investigación, la CAR utilizó una tecnología especializada en su laboratorio ambiental capaz de identificar compuestos químicos, incluso en concentraciones muy bajas mediante técnicas de análisis que emplean contraste de color. Con estas herramientas, los investigadores lograron establecer la presencia de diferentes residuos farmacéuticos distribuidos a lo largo de la cuenca del río Bogotá. Además del componente científico, el estudio incluyó una encuesta aplicada a 207 personas de diferentes municipios y sectores de la cuenca para conocer cómo consumen, almacenan y disponen los medicamentos en sus hogares. Importante esto. De acuerdo con la Dirección General de la CAR, Alfred Ballesteros, los resultados permitieron identificar comportamientos que pueden favorecer la llegada de estos residuos al ambiente. Entre ellos figura la compra de medicamentos sin fórmula médica, la interrupción de tratamientos y la acumulación de productos sobrantes o vencidos. Uno de los hallazgos que más llamó la atención fue la forma que muchas personas eliminan los medicamentos que ya no se utilizan. 4 de cada 10 encuestados afirmaron que los depositan en la basura convencional, mientras que otros reconocieron que los arrojan al sanitario o al lavamanos, o simplemente los conservan durante largos periodos en sus viviendas. Entonces, esta información es importante para que tengamos conciencia de esta práctica y cómo podemos desechar estos medicamentos y el proceso adecuado para evitar toda esta serie de situaciones.
1: Así es, mi primero, como usted lo acaba de decir, todos somos actores en el cuidado del medio ambiente. Y por otro lado, también tengo información, como les contaba hace un momento, que pues es histórico que David Alonso sería el segundo colombiano en correr la máxima categoría de MotoGP. Recuerden que este es un deporte de altos estándares y que pues Colombia vuelve a tener su bandera en lo más alto del motociclismo a nivel mundial. En la mañana de este pasado martes 21 de julio, Honda, uno de los equipos más fuertes del mundo en esta disciplina, confirmó que llegó a un acuerdo con el piloto colombiano-español David Alonso, de 20 años de edad. Este muchacho es bastante joven, mi primero, y está apostándole muchísimo al deporte para que este muchacho también pues, pueda llegar a MotoGP y también participar en el año 2027. Cabe recordar que a lo largo de su carrera, Alonso, de padre español y madre colombiana, suma 20 victorias, 30 podios y 9 poles position entre Moto 3 y Moto 2, categorías en las que ha destacado por su forma de correr, lo arriesgado que es en la pista y el control que mantiene sobre la motocicleta. Ahora, mientras se define si va al equipo principal o a LCR Honda, vale la pena destacar que será el segundo deportista colombiano en participar en esta categoría, luego de lo que hizo Johnny Hernández hace algunos años anteriores. Esta información es muy importante para todos aquellos muchachos que le apuestan a esta categoría en lo que tiene que ver con moto velocidad, velo arena, moto GP en las grandes categorías. Adelante, mi primero Dani, con más información desde San Andrés.
2: Así es, quiero comentarles sobre la gobernación del archipiélago, que continúan gestionando proyectos estratégicos para fortalecer los servicios públicos y mejorar la calidad de vida de las familias isleñas. Y bueno, les comento que a pocos días de haber asumido liderazgo del departamento, la gobernadora Shirley Ordóñez Buy, junto con la representante a la Cámara, Elizabeth Jay Pan Díaz, sostuvo una reunión de trabajo con la viceministra de Agua y Saneamiento Básico del Ministerio de Vivienda, Ciudad y Territorio. Durante el encuentro se hizo seguimiento a proyectos considerados prioritarios para San Andrés, Providencia y Santa Catalina, entre ellos la optimización del acueducto comunitario del barrio Ciudad Paraíso, alcantarillado pluvial y el programa de mejoramiento de vivienda. La administración departamental señaló que estas iniciativas buscan fortalecer la infraestructura básica del archipiélago y mejorar las condiciones de vida de cientos de familias, reiterando su compromiso de seguir articulando esfuerzos con el gobierno nacional para acelerar la ejecución de estas obras.
1: Muchas gracias, mi primero, por la información. Dentro de algunos segundos también vamos a tener invitado especial con lo que tiene que ver con nuestros corresponsales desde Corozal en la voz de Luifer. Vamos a tener información más reciente. Adelante, mi primero Molina, con más información desde Turbo, Antioquia.
3: Bueno, desde Turbo vamos a dar ampliación a los titulares que leímos hace un momento. Comenzamos nuestro recorrido informativo desde Turbo, donde Puerto Antioquia realizó la primera exportación de café colombiano desde el Urabá antioqueño. El despacho se efectuó luego de que la terminal fuera habilitada por la DIAN para exportar ese producto, abriendo una nueva ruta logística para uno de los principales productos agrícolas de Colombia. Ese hecho representa un avance importante para la diversificación de las exportaciones desde la región, tradicionalmente reconocida por su producción y comercialización de banano y plátano. La nueva posibilidad de movilizar café desde esa terminal fortalece el papel de Turbo como un punto estratégico para el comercio exterior y la conexión de los productos colombianos con los mercados internacionales. El desarrollo de nuevas rutas de exportación también puede generar oportunidades para el sector logístico, el transporte y los servicios asociados al comercio exterior. De esa manera, el Urabá continúa ampliando su importancia económica y consolidándose como una región con capacidad para conectar la producción colombiana con el mundo. Esta es, pues, la principal noticia que tenemos desde Turbo a nivel local. A nivel regional, Urabá avanza en su proyección como nodo estratégico de conexión con Colombia y el mundo. El Urabá antioqueño continúa proyectándose como una de las regiones con mayor potencial de crecimiento en Colombia. Al desarrollo portuario que ya avanza en Turbo, se suma la proyección de un aeropuerto internacional de carga y pasajeros, una iniciativa que se encuentra en fase preliminar y que podría fortalecer la conectividad aérea de la subregión. La propuesta contempla una infraestructura cercana al sistema portuario y tendría potencial para facilitar el transporte de productos perecederos como banano, aguacate, mango, cacao, flores, pescados y otros productos que requieren llegar rápidamente a los mercados nacionales e internacionales. Estos proyectos reflejan la transformación que vive el Urabá antioqueño, una región que históricamente ha sido reconocida por su producción agrícola y que ahora también se proyecta como un centro estratégico de logística, comercio y conectividad. El reto será que ese desarrollo continúa acompañado de oportunidades para las comunidades y de una adecuada planificación social y ambiental. Continúa Cristian desde la mesa principal en la ciudad de Bogotá.
1: Oiga, mi primero, usted tocaba un tema bastante importante y es sobre la exportación del café. ¿Usted qué tal se considera para el café o es de esos que en realidad su vida es normal si en la mañana no toma café o en la tarde?
3: Sí, definitivamente, Cristian. Eso es algo muy importante teniendo en cuenta pues que estaba centralizado prácticamente en Buenaventura la exportación del café. Ya se logró obtener los permisos por la DIAN para poder hacerlo desde Puerto Antioquia y pues relativamente queda mucho más cerca traerlo desde el eje cafetero hasta Turbo que llevarlo hasta el puerto de Buenaventura.
1: Sí,
3: geográficamente es una vía con mucho más fácil acceso y con el favor de Dios, de acuerdo con las declaraciones del gobernador de Antioquia, el túnel del Toyo será entregado al término de su etapa como gobernador del departamento. Entonces ya quedará 4 horas más cerca traer todo desde el eje cafetero hasta Puerto Antioquia.
1: Sí, señor. Entonces, la pregunta.
3: Este puerto queda aquí ubicado en el corregimiento de Nueva Colonia.
1: Nueva
3: un
1: Colonia.
3: Un lugar que, pues, es importante para el desarrollo económico.
1: La pregunta
3: de la
1: era:
3: región.
1: ¿Qué tan buen cafetero es usted? ¿Usted es de esos que se levanta y si no se toma el sorbito de la mañana de café, pasa todo el día con dolor de cabeza o simplemente su vida fluye, como dice?
3: Tengo a Dani de testigo que, como no hubiera café en la emisora, definitivamente saltaban allá. Yo.
0: Sin
3: si no
0: café,
3: tomo
0: no
3: café, soy de esos que le duele la cabeza todo el día, como no me tome el café, después apenas me cepille los dientes, definitivamente. Y la dosis personal, yo soy de esos que el 42, café diario,
1: 42 tazas.
3: De la mañana apenas me levanto, un pocillo por allá eso de las 9, otro pocillo como a las 10 y media, 11, y así relativamente. Soy cafetero, sí soy definitivamente.
4: La porción personal, un termo de un litro para la mañana.
3: Para la mañana, cierto, Dani. Como dijo la candidata de mi tierra, la candidata de Córdoba, el café colado es mi bebida favorita.
1: Oiga, sí. No, sí, porque el café instantáneo es como esos hombres que tienen motos eléctricas. Eso sí está como raro.
3: Sí, sí, total. Eso es como Didier Castaño ahora que llegó y que compró moto Ofero allá en San Andrés.
1: Pura moto Ofero y Mobula.
3: O pero esa que no anda más de 30 kilómetros por hora.
1: Oiga, sí, ¿cómo ha avanzado en el tiempo la tecnología? La verdad es que imagínese usted un motor de corriente directa, tener una autonomía hasta de 130 kilómetros de autonomía, no de velocidad.
0: Un avance bastante.
1: Un avance grande. Bastante. Y pues destacando también mi primero.
3: Y con Merchan, una capacidad de aproximadamente 90 kilos de carga, ¿no? Una
1: sí,
3: de esas
1: señor,
3: motos pequeñitas,
1: o sea,
3: hasta donde tengo conocimiento.
1: Imagínese usted y también, pues, los vehículos híbridos como camionetas tienen una fuerza bastante ordinaria. A mi primero Luis Molina se le está escuchando un poco de QRM, le dicen los radioaficionados, un poco de sucio. Entonces, continuando con la información en esta mañana, tenemos 8 y 13 de la mañana. Imagínense, queridos oyentes, que hubo un ataque con drones explosivos que genera máxima alerta en Mercaderes en Cauca. Un ataque con drones cargados de explosivos mantiene en alerta a las autoridades en la zona rural del municipio de Mercaderes, al sur del Cauca. De acuerdo con un reporte preliminar durante la tarde y noche de este pasado martes 21 de julio, se han registrado al menos 5 detonaciones. Los hechos se concentran en la vereda de Tabloncito y el corregimiento de la Arboleda, donde según la información inicial se presenta una confrontación entre grupos armados ilegales que serían utilizados los vehículos aéreos no tripulados, como en su sigla lo dice BANT, para lanzar artefactos explosivos. La población civil permanece resguardada ante las explosiones y el constante sobrevuelo de los drones. La situación continúa en desarrollo y las autoridades mantienen la máxima alerta por el riesgo que representan para las comunidades de la zona. Hasta el momento no se han confirmado un balance oficial de personas heridas o fallecidas, mientras organismos de seguridad y entidades competentes monitorean la evolución de la emergencia. Eso le quería decir que cómo ha surgido bastante la lo que tiene que ver la tecnología en materia de desarrollo, pero vea, es que están cogiendo la tecnología para mal utilizarla
0: y emplearla de manera...
1: Y rechazamos rotundamente todas estas acciones delictivas en contra de la población civil y también de nuestras fuerzas militares, porque esto es lo que se está viendo ahora. Y pues yo pienso que este tipo de aeronaves no tripuladas, como son los drones, deben de tener una regulación más ardua por parte de la aeronáutica civil, ya que pues cualquiera puede tener un drone. Y primero usted va a, no sé, al centro, va a la tienda de confianza y usted por 60,000, 45,000 pesos, usted puede tener un drone con un alcance de vuelo sorprendente y también con un alcance de manejo significativo, pues hasta 500 metros, ya 500 metros, claro, bastante
0: rango,
1: bastante amplio. Eso le quería decir. Continúe usted, mi primero, con más información.
0: Claro que sí, Cristian. Continuamos a esta hora de la mañana. Una investigación que permitió identificar a los presuntos jefes del Tren del Agua en Kennedy, Chapinero y Bogotá. En el expediente los ubica una estructura dedicada presuntamente a las extorsiones, el sicariato y el tráfico de estupefacientes. Antes de irrumpir en los inmuebles donde se escondían los señalados integrantes del Tren del Agua, investigadores del Gaula siguieron durante 9 meses los movimientos de una estructura que, según las autoridades, habían extendido su accionar entre Kennedy, Chapinero y Bogotá. El resultado de esta investigación fue la captura de 6 presuntos integrantes de la organización, quienes ahora deberán responder por concierto para delinquir agravado con fines de extorsión, homicidio y desaparición forzada. El expediente construyó el funcionamiento de una red que, de acuerdo con la Fiscalía y la Policía, no solo imponía cobros extorsivos a comerciantes, sino que también estaría vinculado con el tráfico de estupefacientes, homicidios de desaparición forzada y acciones de sicariato. Las pesquisas ubicaron su presencia en sectores como la calle 38, Bellavista, Patio Bonito, Corabastos y el Parque Llano Grande, puntos donde la organización habría consolidado su influencia mediante el uso de violencia y la intimidación. Uno de los hallazgos que más llamó la atención de los investigadores fue el papel que cumplía un inmueble tipo pagadiario, conocido como la Pesebrera, en la localidad de Kennedy. Según el proceso judicial, el lugar era utilizado como centro de operaciones para coordinar reuniones, planear ataques y definir las acciones criminales que posteriormente eran ejecutadas en distintos sectores de la ciudad. La investigación también permitió establecer que el mecanismo que presuntamente utilizaba la estructura para presionar a sus víctimas era a través de los comerciantes propietarios de establecimientos que se negaban a pagar las exigencias económicas. Los señalados integrantes llegaban hasta los negocios para cometer asaltos que en varios casos quedaron registrados por cámaras de seguridad. Paralelamente, las autoridades sostuvieron que la organización ejecutaba atentados contra integrantes de otras estructuras delincuenciales y posteriormente difundía esos hechos con el propósito de generar temor y fortalecer el control sobre los territorios donde operaba. Esta es toda la información esta hora de la mañana, Cristian.
1: Muchas gracias, mi primero. Tenemos las 8:18 de la mañana y le damos la bienvenida también a Corozal, a nuestro infante de marina profesional, Luifer, que está en estos momentos en nuestra mesa del magazine institucional Marina al Día. Buenos días, Luifer. ¿Cómo amanece la perla de la sabana? ¿Qué tal? Bueno, parece que tenemos problemas de conexión. Continuamos entonces en el desarrollo de la información con mi primero, Dani Álvarez.
2: Así es, Cristian. Bueno, les quiero comentar que la Fiscalía General de la Nación avanza en las investigaciones por la desaparición de una embarcación con 42 migrantes que zarpó desde San Andrés hacia Nicaragua en octubre del año 2023. Un juez de control de garantías ordenó medida de aseguramiento en centro carcelario contra Borgi Cure Gaviria, señalado de intentar una organización dedicada al tráfico ilegal de migrantes en el archipiélago. Según la investigación, el procesado habría coordinado aspectos logísticos relacionados con los viajes clandestinos, entre ellos la organización de las salidas y el transporte de los migrantes. Las autoridades recordaron que la embarcación desaparecida no contaba con autorización para transportar pasajeros y excedía ampliamente la capacidad permitida para navegar. Mientras el proceso judicial continúa, la Fiscalía mantiene las investigaciones para establecer la responsabilidad de otros posibles integrantes de la organización y esclarecer el destino de las 42 personas desaparecidas durante esta travesía marítima. Adelante, mi primero, con información desde Turbo, Antioquia.
3: Se te olvidó para dónde me mandaron. Bueno, noticia de interés nacional. Medellín será sede colombiana del Escudo de las Américas. En el panorama nacional, el presidente electo de Colombia, Abelardo de la Estrella, anunció que Medellín será la sede colombiana del denominado Escudo de las Américas, una iniciativa de cooperación en seguridad impulsada por Estados Unidos para enfrentar amenazas como el narcotráfico y el crimen organizado. La propuesta busca fortalecer la coordinación entre países del continente frente a fenómenos que, por su carácter transnacional, requieren intercambio de información, cooperación internacional y acciones coordinadas. El narcotráfico y las estructuras criminales operan a través de diferentes territorios y, por esa razón, la cooperación internacional constituye un elemento importante para combatir sus redes y economías ilícitas. El anuncio tiene especial relevancia para regiones estratégicas como el Urabá antioqueño por su ubicación geográfica, su conexión marítima y su importancia para el comercio nacional e internacional. La seguridad y el desarrollo deben avanzar de manera articulada para proteger a las comunidades y fortalecer las oportunidades legales en los territorios. Esta es la noticia con más relevancia a nivel nacional que tenemos desde el Urabá antioqueño y el departamento de Antioquia, específicamente su capital, la ciudad de Medellín.
1: Muchas gracias, mi primero, por la información. De antemano le doy, pues, gracias por esa información, pero también le damos la bienvenida a mi primero, Nelson Alexander Bayona, que se acaba de conectar a nuestra mesa de trabajo para el día de hoy en el magazine institucional Marina al Día. Adelante, mi primero, y continúe de una vez con los titulares para nuestros queridos oyentes. Bueno, parece que está solucionando también problemas de conectividad. Vea, la conectividad se ha vuelto algo bastante complicado.
0: Sí, claro.
1: Después que ella fluya bien, pues no hay problema. Pero usted, cuando ya comienza a fluir esos datos, a la trama, como le llaman eso, porque eso es un proceso bastante rapidísimo en el tiempo, casi que microsegundos, para que se vaya simplemente un mensaje. Un mensaje nada más, eso tiene...
0: Y en tiempo real.
1: En el tiempo real, exacto. Y siempre tiene una itinerancia de algunos segundos para llegar a su destinatario. Pero bueno, estamos trabajando con lo que nos da la madre tierra.
0: Claro que sí, Cristian. Por aquí tenía una noticia, una información importante. Por lo menos China enfrenta un dilema del huevo y la gallina. Los huevos, en ese humilde alimento que durante mucho tiempo ha sido el actor de reparto en muchos platillos, ahora tiene un papel protagónico en China. Por aquí nos dicen que en las mesas familiares, las familias que cuidan su presupuesto se quejan del
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0: 9 de la mañana, con 3 minutos.
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0: 10 de la mañana, con 3 minutos.
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que esto se lo vamos a dedicar nuevamente al ruso.

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0: 12 del mediodía en punto.
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0: Una de la tarde en punto.
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0: 2:01 p.m. con un minuto.
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hay cosas las que uno les canta, que no siempre es la madre, la hija o una amiga. Hay situaciones que se le canta algo distinto, y en esta ocasión yo le canto a... Es una cosa.

0: 3 de la tarde y 4 minutos.
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0: 4 de la tarde, con 3 minutos.
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0: 5 de la tarde, con 3 minutos.
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0: Las 6 en punto.
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